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0: Desde España estaba Enrique Iglesias y su Alguien Soy Yo. Qué buen tema. 7:04 PM. Mañana, por nada del mundo, se pueden perder ya ese gran espacio. Es de las 6 de la mañana hasta las 10. ¿Qué es? Pues tu historia. No se lo pueden perder.
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0: Es tu voz en Radio Tiempo. Vamos con noticas de voz, a ver qué me dicen los oyentes por aquí adelante.
3: Que sea bendecido, Mike. Buenas tardes y buenas noches también.
0: Ah, pero yo. Ah, no, sí, sí. Es el único. No, acá hay otro mensajito, escuchemos.
3: Buenas tardes, May. May, de pronto tú no has observado que la ciudad está llena de humo. Asómate ahí en donde tú estás trabajando y mira hacia la popa para que veas tú cómo está esto lleno de humo.
0: Ok, y remata.
3: Que sea bendecido, May. Buenas tardes y buenas noches también.
0: Gracias a ti también. Un abrazo, Rodrigo. No, no he mirado, pero voy a hacerlo inmediatamente. Me asomaré por el lado de la popa a ver qué es lo que está sucediendo. Y si alguien tiene una información precisa de lo que puede hacer, bueno, que nos comente también con noticas de voz. Nos dice un oyente que ustedes previamente escucharon su voz, su audio, diciendo que había humo en la ciudad de Cartagena. ¿Qué pasa? ¿Qué sucede? Yo de verdad que estoy en una cabina y no veo absolutamente nada, pero ustedes que andan por ahí rodando, están en las diferentes vías, están por ahí al aire libre y están viendo eso y saben esa información, nos la pueden mandar con unas noticias de voz para enterarnos y saber qué es lo que está sucediendo en la ciudad de Cartagena. Le agradecemos a nuestro oyente Rodrigo. Bueno, por acá me dicen, hola Mike, ¿cómo estás mi querido Mike? Qué rico escucharte, Mike. Compláceme con una canción, Te Quiero, Ricardo Arjona. Y por acá me están pidiendo No Digas No, de Ana Gabriel. Y como esas canciones también desempolvaditas de los clásicos de la historia, la vamos a escuchar en esta hora cuando son las 7:07 PM, en Tiempo de Luna, de Ana Gabriel. No digas no, no digas no, di sí. Y es aquí justo este gran espacio, Tiempo de Luna Musical, en tu Radio Tiempo.

0: Bueno, excelente canción con la cara en alto. Ahí estaba Rey haciendo esta buena canción. Oiga, mañana no se pierdan los clásicos de la historia. Yo soy Mike Morales haciéndoles compañía. Por acá me están pidiendo la canción de Carlos Rivera con Alejandro Fernández. Esto que se llama Sin Despedida. Qué buena canción. Por ahí estará David Sommer también con un excelente tema. Vendrá Tu Cárcel de Morat. Esto y mucho más aquí en tu radio. 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

0: Claro que sí, ahí estaba la Quinta Estación haciendo eso que se llama Algo Más. Ahí estaba la voz de Natalia Jiménez. Qué buen tema, qué buena canción. Soy Mike Morales haciéndoles compañía, pero se escucha mejor así.
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0: Claro que sí, aquí está tu voz en Radio Tiempo, por supuesto que sí. Mañana los clásicos de la historia no se lo pueden perder por nada del mundo después de las 6 de la mañana. Sí, señores. Me pidieron la canción Eres mi religión de Maná. Por aquí estará también Acróstico de Shakira. Y en la próxima hora le estaremos dando inicio a Navegantes de la Noche en tu Radio Tiempo y estaremos iniciando con canciones de Kany García y mucho más en tu Radio Tiempo.

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11: 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A las 5 en punto. 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

0: hizo Soraya y eso que lleva como título De Repente a través de Radio Estéreo. Hoy es día, el día ha llegado, señoras y señores. Hoy a ponerse la amarilla, esa que ganaste escuchando Radio Tiempo 88.5.
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0: Hoy Colombia gana, gana Colombia. Ya el universo lo dice, ¿ah? El universo ya lo dice. La vida lo dice, va a jugar con gana. Pero va a ganar también Colombia. Tengo la fe intacta. Hoy Colombia gana, gana Colombia. Hoy nos encontramos en Paseo de la Castellana a partir de las 5 de la tarde. Pantalla gigante, no te lo puedes perder. Ah, no te lo puedes perder. Buena energía, buena vibra.
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0: Para nuestra Colombia, Radio Tiempo es mundial. Vamos con mucho más para ti. Recuerda nuestra línea móvil y WhatsApp 320-536-4885. Dale play. Buenos días, gracias a este nuevo día. Jesús de Nazaret, amén, amén y amén. Jaime Baena conectada con nosotros. Saludos a Horacio Lisney, un grado en Buenos Aires, Argentina. Mucho frío, ¿ah? Bueno, Horacio, te cuento que aquí en Cartagena, Colombia, la temperatura cada vez sube más. Cada vez sube más porque hoy juega nuestra Colombia del alma.
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0: Vamos con más buena música, clásicos de historia, Radio Tiempo. Para ti, tú que ruedas sobre la ciudad en ese momento, déjame saber cuál es su canción favorita. ¿Qué canción te enamora en ese momento de tu vida? Porque Radio Tiempo es mundial.
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6 en la mañana, 25 minutos. Buenos días, Cartagena. Muy, pero muy buenos días desde la ciudad de la cuadrilonga, mi bandera. Mi bandera, tu bandera, Cartagena. Buenos días, muy buenos días. Hoy vamos a enamorarnos mucho más con las canciones que ustedes programan, clásicos de la historia. Te enamoramos en tu idioma. A través de los 88.5, a través de tu teléfono inteligente. No olvides descargar la aplicación en tu teléfono inteligente. Descárgala ahora para que nos escuches donde quiera que estés, donde quiera que vayas. Bendecido día, permite que tu alma hable hoy. Sé el testimonio vivo de que el amor divino y la bondad habitan en cada rincón de tu ser. Hoy demos lo mejor de sí. En todo momento, pase lo que pase. Saludos a Jaiber, el chico Virgo, a quien le envío las mejores energías con Jess, mi chica libre, escuchando Radio Tiempo todo el tiempo. ¿Y tú a quién le dejas un bonito mensaje? Por aquí ellos ya se dejaron un bonito mensaje. Jess, a Jaiber, a través de Radio Tiempo, ¿tú a quién le dices algo bonito en el día de hoy? Bonito para alguien a través de Radio Tiempo 88.5. Toma tu teléfono, agréganos a tu lista de amigos. WhatsApp a través del 320-536-4885 y deja tu bonito mensaje. Comenzando el día, vamos comenzando eso apenas, ¿eh? Así es que hay que comenzarlo con buena vibra, con buena actitud. Seguramente nos vamos a encontrar en el camino obstáculos. Algunos obstáculos, pero hay que ser inteligentes, ¿ah? Hay que superar esos obstáculos con mucho amor, con mucha paz, con mucha serenidad, con muchísima inteligencia. No hay que jugar con las palabras. Hay que pasar ese obstáculo con la mente, pensando antes en cómo cruzar el río. Y si no tienes puente, entonces todas las piedras que se aparecieron en el camino, utilizarlas como puente para ir hacia el otro lado. La experiencia, la sabiduría, todo eso nos lleva al otro lado del río si sabemos utilizar la mente, ¿eh? Vamos con buena música, señoras y señores. Vamos con los éxitos que ustedes programan a través del 320-536-4885. Hola, buenos días, Cartagena desde España, soy Margarita. Y reporto conexión, Margarita, hacia España. Un fuerte abrazo desde Cartagena de Indias, Colombia. Desde la ciudad de la cuadrilonga, mi bandera, nuestra bandera. Un excelente día para ti, Robert, y todos los maravillosos oyentes y seguidores de mi emisora número uno en Cartagena. Radio Tiempo todo el tiempo. Terminando mi jornada nocturna, gracias a Dios, al ritmo de Radio Tiempo todo el tiempo. Saludos a Eduardo Elao. Un abrazo. El ritmo de las olas del mar en Cartagena, Colombia. Vamos a continuar con eso. A eso lo hace Roxana. Eso lleva como título Si tú no estás, Cartagena. Buenos días, 6:29 minutos.

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1: Clásicos Radio Tiempo, la historia hoy. Desde la heroica se siente el sabor y la fuerza de todo un país. Hoy Cartagena se viste de amarillo, azul y rojo para alentar a nuestra selección con toda la garra y el corazón por la victoria. Señoras y señores, hoy nos vemos en Paseo de la Castellana. Así es que hoy, todos los que tienen la amarilla, todos los que ganaron su camiseta con Radio Tiempo durante toda esta temporada, vamos a hacerle fuerza a nuestra Colombia, a nuestra Cele, señoras y señores.
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1: ¡Vamos, Colombia! A ver, un mensaje para Colombia, para la Selección Colombia. Un bonito mensaje hasta ahora a través del 320-536-4885. Robert Hermoso, muy buenos días, Dios te bendiga siempre, un abrazo desde lejos, te amo, un abrazo para Rochi, Rocío Arrieta en Blaseleso, se te quiero un montón, mil gracias por estar ahí conectadísima, Radio Tiempo 88.5. Buenos días, caballero de la sonrisa encantadora y contagiosa, te saluda Lucelis, que la paz de Dios inunde tu corazón. Y te acompaña durante todo ese fin de semana. Bendiciones. Oye, Duarte, un abrazo para ti, un beso. Duarte, donde quiera que te... Bueno, me imagino que ya estás en la oficina. Más hermosa que siempre.
4: Ya lo sabes.
1: Muy buenos días, vamos con la música. Recuerda, 320-536-4885. 320-536-4885.
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1: ¿Qué dice por aquí? Buenos días.
5: Buenos días, Radio Tiempo, mi hermanito.
1: Buenos días.
5: Disculpa que tempranitico, pero quiero que me complazcas con un, dos disquitos.
1: Ok.
5: Uno de Fernando Méndez.
1: Ok.
5: Que se llama En Silla de Ruedas.
1: Ok.
5: Y el otro de Fernando Calle. Te necesito.
1: Ok, con todo gusto. Hugo López, un abrazo para ti, hermano. Muy buenos días, Robert. Que la bendición de Dios esté con usted y su familia. Víctor Manuel Benavides Meriño en el FXW 284. Hoy juega en Colombia, señoras y señores. Rubén Ramírez en la ruta interna de Ecopetrol, escuchando Radio Tiempo. ¿Quién más se reporta en esa mañana? ¿Quién más?
3: Países Bajos.
1: Vamos con la música, continuamos con mucho más porque Radio Tiempo es mundial.

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7 en punto y todo el tiempo. 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No me prestas atención, ¿eh?

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Ese fue Diango, el maestro Diango, quien recientemente estuvo por Barranquilla en un concierto espectacular. Esa canción, ¿eh? Corazón Mágico, qué joya, señoras y señores. Radio Tiempo Clásicos, la historia, 7 de la mañana en Cartagena, Colombia.

0: de continuar con la música, porque Radio Tiempo es mundial. Radio Tiempo es mundial hoy, Colombia. En pantalla gigante. Nos vemos en Paseo de la Castellana. Ahí nos vemos a partir de las 5 de la tarde. Radio Tiempo. Vamos con la fe intacta, señoras y señores. Vamos a ganar en el día de hoy. Colombia gana. Gana Colombia. Hoy ganamos. Le ganamos a Ghana. Gana Colombia. Colombia gana en el día de hoy. Buena vibra en esa mañana, desde aquí hasta todos los muchachos de Colombia, de nuestra cele. Hoy con la amarilla, señoras y señores, a comportarnos bien también, ¿eh?, en el día de hoy. Si ganamos, oigan, mucho cuidado si ganamos. Con mucha responsabilidad, con mucha cordura. Mucho cuidado con los pequeñines, por favor.
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0: Así es que hoy, si ganamos, si gana Colombia, si gana nuestra cele, vamos a celebrar. Si vas a celebrar con mucha responsabilidad, con mucha cultura. Hoy mucha empatía, señoras y señores. Donde quiera que vayas a mirarte el juego entre Colombia y Ghana, todo el tiempo regala una sonrisa si estás en alguna aglomeración. Mucha empatía, mucha hermandad, cartageneros. Vamos a demostrar que esa es la casa de la selección. La ciudad de Colombia de la selección es Cartagena. Y vamos a demostrarlo con buen comportamiento, con muchísima cultura. Buenos días, muñequito de azúcar morena. Mi mensaje para la selección es: vamos con toda, muchachos. Con la fe intacta en el día de hoy.
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0: Buenos días, un saludo especial para Sandra Torres, diciéndole que quiera, donde quiera que esté, quiero decirle que es siempre y será el amor de mi vida. Oye, Sandrita, ya lo sabes, por favor, una canción. Ok, con todo gusto voy con tu música. Dicen por aquí, hola Robert hermoso, buenos días, bendiciones, buenos días para ti, muchas bendiciones de regreso. Paso por aquí para saludarte, qué bonito, muchas gracias, y desearte

0: Un bonito día, te mando un fuerte abrazo siempre escuchándote, besos. Hoy ganamos. Besos y abrazos para ti, hoy ganamos. La fe intacta, señoras y señores.
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0: Vamos con la música, continuamos con mucho más y esa vez aterrizamos en la ciudad que nunca duerme. En la ciudad de Nueva York, ahí están los amigos de Altamira Banda Show. Y esa canción que fue banda sonora de una telenovela y seguramente es la banda sonora de tu vida también. Aquí es eso titulado Antología de Caricias. Soy Robert Suárez, Cartagena, desde la ciudad de la Cuadrilonga. Cartagena se enamora todo el tiempo con Radio Tiempo. Buenos días, 7:03 a.m.

7:12 minutos en la mañana de hoy, Cartagena, Colombia. Más por aquí, 320-536-4885. Señorita, buenos días. Quiero saludar a Mauricio Espitaleta, Gabriel Espitaleta, María Gabriela Espitaleta. Un abrazo para ustedes, ¿ah? Ya están ahí con la camiseta haciéndole fuerza. Buena vibra, energía para nuestra Cele. Señoras y señores, hoy nos vemos en Paseo de la Castellana. Hola, Robert, buenos días. Buenos días, doctora. Qué bonita está hoy, ¿ah? Como siempre. Robert, buenos días. Yo escucho Radio Tiempo todo el tiempo. Robert, me encanta esa canción de Alex Huago. Esa que sonó a las 6:02 de la mañana, sin miedo a nada. Excelente canción, ¿ah? Robert, quiero pues desearle un feliz y bendecido día para ti y para todos los oyentes. Recuerda, recuerda que hoy será el mejor día del resto de tu vida. Un abrazo y sigo escuchando Radio Tiempo todo el tiempo. Hoy tenemos 24 horas más para seguirlo intentándolo, porque no es pobre aquel que tiene sueños y no los ha podido cumplir, que aquel que los tiene y no hace nada por cumplirlos. Así es, señoras y señores, así es. Estoy completamente de acuerdo contigo, Gualberto. Gualberto Narváez, un abrazo de hermano. Buenos días, Robert Suárez. Algo de José Augusto de Brasil. Ayer coloqué algo de José Augusto de Brasil. Y por ahí escuché que estaban confundiéndolo con Roberto Carlos. Buenos días, Robert Suárez, mi negrito divino. En esa hermosa mañana quiero decirte que tu voz, que tú y tu voz son mi pausa favorita del día. ¡Wow! ¡Qué espectacular! Por lejos, mi locutor número uno. Gracias por existir. Oye, muchísimas gracias a ti por tomarte el tiempo del tiempo y regalarme estas líneas leídas a través de Radio Tiempo Cartagena. De veras, muchísimas gracias. Me llena de mucha energía. Me da muchísimo más motivo para amar más aún lo que hago. Lo que hago, lo hago con muchísimo amor. Salúdame a mis hijas, Connie Sofía y Aurora Sofía, que las amo con toda mi vida, quien más se adora. Un abrazo para mi amiga Tiki Snay en esa bonita mañana. Buenos días, Robert. Bendiciones. Saludos desde Santa Rosa, Bolívar. A toda mi gente de Santa Rosa, Bolívar, muy buenos días a toda mi gente de Cartagena, la ciudad de la cuadrilonga, mi bandera, tu bandera. Vamos con eso se titula El Amor Más Bonito. A las 7 de la mañana, 15 minutos, Radio Tiempo, todo el tiempo.

0: la hermosa rubia Paulina a esa hora. Cuando el reloj marca las 7 de la mañana, 28 minutos. 7:28 en Cartagena, Colombia. Buenos días, mis locutores preferidos, por favor, reportando conexión desde Canapote. A toda mi gente de Canapote, muy buenos días. Quiero mandar un saludo a mis compañeros de la Casa del Pan en el barrio Crespo, deliciosos panes. He tenido la oportunidad de degustarlos y son espectaculares ahí en la Casa del Pan en Crespo. Desde Canapote, Nora, por aquí se reporta hasta ahora Canapote, Lemaitre, Santa María, Crespito. ¿Cuál otro se me escapa? ¿Qué otro sector de por ahí se me escapa? A ver. Un abrazo de buenos días para todos y cada uno de ustedes, ¿eh? Oye, deja tu bonito mensaje mañana de viernes. Hoy gana Colombia. Colombia gana en el día de hoy. Están invitadas a Paseo de la Castellana, la pantalla más gigante de la ciudad. Estará proyectando ese gran encuentro mundialista en Kansas, desde Kansas City. Desde Kansas City hoy. Colombia gana Colombia. Ahí con Radio Tiempo desde el Paseo de la Castellana, la pantalla más gigante de la ciudad, el ambiente más acogedor, más familiar, más colombiano, es el de Paseo de la Castellana, con seguridad privada, donde todos respetamos parqueadero. ¡Wow! ¡Qué espectáculo! Así es que ya lo saben, están invitadas a partir de las 5 de la tarde con toda la familia, un ambiente muy familiar. Con los vecinos, compañeros de oficina. De veras que es un ambiente espectacular. Hola, buenos días.
1: Está bien, Robert. Sí, tú lo colocaste ayer, no sé, pero yo ayer no estaba laborando.
0: Ok, listo. Bueno, ya voy con tu música, hermano. Voy con tu música a través de Radio Tiempo Cartagena 88.

Vamos con eso de José Augusto en esa mañana. A través de Radio Tiempo Cartagena, Clásicos, la historia, 7:30 minutos.

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más de tu música en esa bonita mañana, Radio Tiempo, Cartagena, 88.5, a las 7:45 minutos. 7:45, continuamos con más, mucho más para ti. 7:45 en Cartagena. Dice por aquí, quiero saludar a Luis Fernando Tete y a su hijo Diego, Diego Tete y Julián Fernando. Están escuchando Radio Tiempo todo el tiempo. Para ustedes un fuerte abrazo. Hola Robert, feliz y bendecido día saludándote. Al personal de Panificador, al Socorro, Kevin, Loy, Isaac, Rodito, Angeli, Johandri, siempre se me dificulta decir Johandri, Johandri, Natalia y Robinson Sierra en esa mañana, súper enamorados, conectados románticamente a Radio Tiempo Cartagena 88.5. Listo, voy con tu música en instantes. Más por aquí, 320-536-4885. Vamos con eso que hace Donato y Estefano. Kelvin Locura en las playas de Castillo Grande. Un abrazo, hermano. Vamos con más. Eso lleva como título Estoy enamorado. Estoy enamorado y tu amor me hace grande. Ariel Colón, todo el tiempo con Radio Tiempo Cartagena 88.5. Crema Taxi también por ahí a esta hora, rodando sobre la ciudad y enamorándose todo el tiempo con Radio Tiempo. Buenos días.

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Antes de que Marco Antonio Solís lograra un reconocimiento como cantante, como productor, como compositor, no solamente en su carrera solista, sino como colaborador de otros grandes intérpretes, fue esta la banda que le dio y le abrió camino y le amplió su horizonte artístico. Con esta banda logró desarrollar todo lo que él tenía en su cabeza desde que era niño, porque Marco Antonio Solís desde muy niño sintió una inclinación muy fuerte hacia la música, junto con su primo, que justamente fue el que lo acompañó en esta aventura artística. Ellos desde muy niños hicieron un proyecto musical y después, de la mano, uno se calaba al otro hasta que hicieron la famosa banda Los Bukis. El primer álbum de ellos se llamó Casas de Cartón. Ese nombre de pronto le dice mucho a algunas personas. Marco Antonio Solís fue admirador de la música de Alí Primera, un importante cantante y compositor de música social venezolana. Y en ese primer álbum ellos le rinden un homenaje cantando esa canción. Ellos incluyeron muchas canciones covers y solamente dos canciones inéditas. Y justamente ahí Marco Antonio Solís y Los Bukis interpretan esta famosa canción de Alí Primera, que también se hizo famosa en las voces de otros intérpretes de música social. Los Bukis, comenzando el 2x1 en el día de hoy, Cómo Fui a Enamorarme de Ti y A Donde Vayas. Son las 8:07. ¿Qué tal, amigos? Tengan todos muy buenos días. Yo soy su amigo de siempre, Nicolás Sergio Vendríguez. Ya los acompaño a través de la mejor estación de radio en Cartagena, Tu Radio Tiempo 88.5, presentando Clásicos Tu Historia, hoy viernes 2x1. 320-53-64-885, nuestro WhatsApp. Hoy tenemos una tranquilidad intranquila. Hoy sabemos que nos tocaba levantarnos a trabajar, a cumplir con algunas obligaciones, con algunas citas. Hoy los que están de vacaciones en su casa, de pronto, o esperando reunirse con los amigos o con las amigas para compartir algo. Pero sabemos que en el fondo hay algo que nos tiene el espíritu en movimiento, la mente en movimiento, las emociones en movimiento. Y es que hoy juega Colombia. Hoy juega Colombia un partido definitivo en su aspiración de seguir creciendo en esto del fútbol. Y digo que es una tranquilidad intranquila porque pase lo que pase esta noche, mañana, ese resultado no nos va a arreglar ni nos va a dañar la vida. Mañana nuevamente nos tocará levantarnos, a los que nos toca trabajar, nos tocará ir a trabajar. A los que tienen compromiso, les toca ir a su compromiso. A los que tienen algo planeado de salir a comer, a divertirse, lo van a hacer igual. Lo van a hacer igual. El resultado del partido de hoy no cambia nada, pero emocionalmente sí nos está moviendo muchísimo la vibra. Y obviamente la gente quiere que gane Colombia. Todos queremos que gane Colombia. Hoy no son solamente 11 jugadores en la cancha contra Congo. No, contra Ghana, no. No son solamente 11, ni son los otros que están de suplente. Hoy son 55 millones de almas gritando un solo nombre: Colombia. Colombia gana esta noche a las 8:30 de la noche. Desde muy temprano estaremos en el centro comercial Paseo de la Castellana. Desde muy temprano. Los invito para que lleguen temprano, para que aparten su silla temprano y puedan disfrutar de este gran partido en el cual tenemos mucha esperanza. El Mundial no está fácil. Cada vez hay más sorpresas. Cada vez hay más decisiones de los árbitros y del VAR que parece que estuvieran como alineando los astros para que se den algunos resultados y algunos equipos pasen. Pareciera. Dios quiera que hoy Colombia no necesite de una bulla para ganar su partido. Ojalá los jugadores no permitan que el VAR ni los árbitros metan su mano. Ni los brujos tampoco. Hoy tampoco creemos en brujos. Vamos con una doble de Thalía, Entre el mar y una estrella y es tu amor.

0: Ahí estaba Miguel Gallardo de España, dos canciones importantes de su repertorio, Muchachita y Hoy Tengo Ganas de Ti. 8 de la mañana, 27 minutos. Escuchas Clásicos Tu Historia. Nico, que Dios te bendiga siempre desde la playa de Castillo Grande. Kelvin Locura. Buenos días, Nico, para saludar al piloto del amor, Rubén Ramírez, en la refinería de Cartagena, escuchando Radio Tiempo todo el tiempo. Muchachita. Vamos con más mensajes. De ojos tristes. Nico, te deseo lo más hermoso de este mundo para ti, del piloto del amor, Víctor Benavides, como le deseo a mi selección Colombia, hoy que vamos por ese triunfo con el favor de Dios. Vamos, Nico, 3-1, gana Colombia. Ojalá. Nico, mi hermano, buenos días, yo escucho Radio Tiempo todo el tiempo. Saludos al grupo de Radio Tiempistas de corazón. Nick, ayer mereció pasar más Croacia que Portugal, jugó mejor y hoy juega nuestra selección, deseando que gane nuestra selección. Arriba Colombia, atentamente, Gabriel Taxi. Nico, buenos días, recordando mi 2x1 de Alejandro Fernández, Caballero y Canta Corazón, Madeleine, en Crespo. Buen día, mi estimado Nico, Dios te bendiga. Hoy estoy esperando mis dos del cubano Francisco Céspedes. Epa, no sabía que me habías pedido a Francisco Céspedes, ¿sabes? A mí ese cantante me gusta mucho su música, muchísimo. Feliz mañana de viernes, mi querido Nicolás Cerque, espero que estés muy bien. Tú lo dijiste, hoy Colombia gana. Que esa energía que se está moviendo en cada colombiano sea tan positiva que ningún brujo logre alterarla. Con la fe intacta, un cordial saludo para todos en cabina y para los fieles oyentes de tu historia. Que al final del día salgamos todos victoriosos. Un fuerte abrazo lleno de cariño desde Montreal, Rosandi. Sí, sí, Colombia. Buen día y cordial saludo, mi hermano Nicolás Sergio. Ese mundial ha estado bien peluche, don Nicolás. Lo vi elegante al aire con Marce Gómez. Ayer en la tarde compartí con Marce y con Robert, estrenando nuestra tercera cámara oficial para nuestras redes sociales. Hoy se celebra el Día del Economista en Colombia, y que es el día de Santo Tomás Apóstol, el conocido Ver para Creer. Y además se fundó Quebec en Canadá. Saludos a nuestra amiga en Montreal, y nació Tom Cruise, famoso por las películas de Misión Imposible. Oiga, don Nicolás, la gente asustada con el brujo de Ghana, sabiendo que tenemos acá el inmortal Diego Jaramillo, del Minuto de Dios, el padre Chucho y a la bruja Dioselina. Estamos, es con el Altísimo y con él no hay brujo ni chamán que pueda. Oiga, don Nicolás, qué partido los de ayer. CR7 fue buen jugador, pero hay que reconocer que ya está cucho, ya está viejo. Sí, hombre. Eso estábamos hablando internamente. Creo que Cristiano Ronaldo se debe dar por buen servido, que está en el Mundial, hizo gol, es protagonista, pero parece ser que la gasolina ya no le alcanza para los 90 minutos. Muy buen día, Nico. Excelente programación. Yo escucho Radio Tiempo todo el tiempo, Antonio de la Rosa. Vamos con dos de Manuel Mijares de México. No se murió el amor y el breve espacio.
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Ahí estaba Karina de Venezuela. ¿A quién? Y sálvame. A las 8:46 minutos. A esta hora y todo el tiempo te escucha Radio Tiempo. Buenos días, ¿qué posibilidad hay de 2x1 de Rudy Márquez? Bueno, hagamos algo. Ya yo estoy apuntando lo que viene el próximo viernes. Ya sé que va Francisco Céspedes, aunque Francisco hace rato no suena en Radio Tiempo. Pero de todos modos tuvo un momento importante. Francisco Céspedes, y voy a colocar a Rudy Márquez.

Otro mensaje más. Hola, buenos días, señor Nicolás. Sergio, ¿vendrías que mi Dios me lo bendiga hoy, mañana y siempre en el nombre de Jesús? Amén. ¿Me puede regalar la canción Tentación de José Luis Perales, por favor? Reportando sintonía desde el barrio Daniel Lemaitre. Soy Luisa Fernanda Espitia y yo escucho Radio Tiempo todo el tiempo. Buenos días, Nico. Lluvia de bendiciones para ti y para todos en cabina. Nico, regálame una doble tiempo de Daniela Romo. Reportando sintonía desde Torices. Yo escucho Radio Tiempo todo el tiempo. Ok, antes de la pausa vamos con una doble de Jordano, también de Venezuela. Hoy vamos a salir y locos de amor.

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De España llegó Trigo Limpio con dos canciones inolvidables: María Magdalena y Eres como el mar. 9:07 minutos. Estás escuchando Clásicos, tu historia hasta hora de la mañana. Buenos días, amigo Nico, siempre en sintonía. Antonio Cantillo, el hijo de la señora buena en San Francisco. Gracias. Hola, Nicolás, bendiciones, saludándote. Todo el personal de Panificadora del Socorro, Kevin, Loy, Franklin, Víctor y Robinson Sierra. Buenos días, Radio Tiempo. Yo escucho Radio Tiempo todo el tiempo. Por favor, dos por uno. Es un laberinto de Claudia de Colombia. Y Fernando Méndez en silla de ruedas. Desde Olaya, Hugo López Quintero. Hoy vamos a ganar Colombia arriba. Muy buenos días, mi querido Nico. Mil bendiciones para que me hagas el favor de complacerme con dos canciones: Te Amo de Chayanne y Polvo de Estrellas de Alberto Plaza. Atentamente, Melibet. Buenos días, mi amigo de siempre, Nicolás Cerque. ¿Cómo estás? Me imagino que con la fe intacta, reportando sintonía, el camión del amor. Vengo del futuro. Despreocúpese que ganamos 2-0 para el viernes que viene. Anote 2 de Dianco. Le agradezco, yo escucho Radio Tiempo todo el tiempo. Ah, pero qué bueno que hayas viajado al futuro y hayas regresado, ¿ah? Entonces, ¿para qué nos vamos a ver el partido? No, eso hace parte de la fe que se tiene hoy toda Colombia con nuestra selección. Pensar que viajamos al futuro y que ya ganamos y que estamos instalados en la próxima ronda para enfrentar a Suiza. Todo eso hace parte de la fe que le tenemos a la selección Colombia. Vamos con dos más, esta vez de Sergio Dalma. ¿Cómo me gustas y bailar pegados?

Recientemente, en uno de los partidos del Mundial realizados en Miami, pusieron en primera plana a los Estefan, a Gloria y a Emilio. Estaban disfrutando del partido en una zona especial del estadio. Se les veía muy, muy bien, como siempre. Ha sido una pareja de lujo en esto del espectáculo musical. Gloria Estefan, No Me Vuelvo a Enamorar, y anteriormente la canción No Te Olvidaré. 9:25 a esta hora y todo el tiempo te escucha Radio Tiempo presentando Clásicos Tu Historia. Buenos días, Radio Tiempo, siempre en sintonía. Glenn Mayo, Jania, Cande, Anicia Esther, Luz Marina, Venecia, Daisy, Enilda Mejía, en La María. Buenos días, bendiciones, reportando la sintonía. Juan David, Julio, Roca, el propio Cade Flow y Jason Buxeta, en la 586 de la ruta Los Caracoles. Buenos días, Nico. Sugerencia: deben hacer en las redes sociales un recuento de 2x1. ¿Cómo así? Colocar las canciones. Lo que pasa es que en redes sociales todavía no se pueden colocar las canciones completas por el tema de derechos de autor y de copyright. Entonces, es complicado. De pronto por TikTok podríamos hacer algo. Posiblemente. Bailemos pegaditos, Nico. Qué lindo es cuando las canciones nos transportan a buenos y lindos momentos pasados. Bailar pegados, excelentes canciones. Bailar pegados es bailar. Mi marcador para hoy es Colombia 2, Ghana 1. Gracias por la programación. Divina. Las dupletas. Qué bueno que te estén gustando, ¿eh? Hola, buenos días, don Nicolás Cerque Vendríguez, que mi Dios me lo bendiga a usted y a los suyos, y los radioescuchas y todo su equipo de trabajo. ¿Me puede regalar la canción Déjeme Si Estoy Llorando, de Nelson Ned? Por favor, reportando sintonía desde el barrio Daniel Lemaitre. Soy Luisa Fernández Pitia. Yo escucho Radio Tiempo todo el tiempo. Hagamos algo, Luisa. Hoy no estoy colocando canciones sueltas, pero para el otro viernes te voy a hacer una doble dosis de Nelson Ned, incluyendo la canción Déjenme Si Estoy Llorando. Aunque yo, bueno, voy a reconfirmar, pero creo que hace unos dos viernes atrás hice una doble dosis de Nelson Ned. Voy a reconfirmar nomás. Vamos a continuar con más canciones. Vamos con doble de Chiquitete, Volveré y Cuando Estés Con Él.

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1: Ahí estaba la doble dosis con la cantante Yolandita Monge de Puerto Rico. Ya viene Tengo Todo Excepto a Ti de Luis Miguel. Viene una doble de Luis Miguel ahora. Páginas del Alma y anteriormente Te Veo Pasar. Dos canciones importantes de Yolandita. También excelente actriz. El 2x1 siempre la sacas del estadio, Nico. Ok, gracias. Hola Nico, buen día. Es cierto, ya la doble dosis de Nelson Net la hiciste. Gracias Antonella y saludos para todo el equipo de trabajo. Bueno, gracias Antonella, se nota que eres un oyente fiel y gracias por refrescarme la memoria. Tenía esa duda, pero listo. Dale, ya hice la doble dosis de Nelson Net. Buenos días Radio Tiempo, tengo una pregunta. ¿Por qué si hoy hay más tecnología, por qué se demoran para poner una canción? Sí, yo me acuerdo que en Montería había unos programas en Radio Pansenú y uno pedía una canción y no terminaba de decir y ya la ponían. Ponían la canción porque ahora no con más tecnología. Por favor, ¿será posible que para el próximo viernes una doble dosis de Silvana Di Lorenzo? Gracias, yo escucho Radio Tiempo todo el tiempo. Bueno y bendecido Nico, bueno y bendecido día Nico para ti. Desempolva Rabito, yo estoy con Radio Tiempo todo el tiempo. Georgina Guerrero, gracias. Vamos con ese triunfo, Colombia, te amo. Hace muchos años en la radio, eso que decía don Hugo López, es cierto, pero les voy a decir qué hacía, porque yo fui de la última generación que hizo eso. Como eran tocadisco, internamente tú cogías la llamada. Por ejemplo, Marce Gómez me llamaba a pedir una canción. Entonces yo le decía a Marce, ¿qué canción vas a pedir al aire? Y ella me decía, Páginas del Alma de Yolandita Monge. Entonces yo buscaba el disco y lo cuadraba. Cuando Marce Gómez salía al aire, ya yo tenía montado el disco. Y yo le decía, hola Marce, ¿cómo estás? ¿Cómo te va? ¿Qué estás haciendo hoy? Tal y Pascual. Bueno, listo, dale Marce, ¿cuál es tu resultado por ahí? Tal, tal. ¿Qué canción quieres escuchar? Páginas del Alma, Yolandita Monkey, pum, se iba al disco. Y claro, la gente pensaba que decía que ese locutor era rápido con las manos o tenía el disco, qué sé yo. Todo eso hacía parte de la magia de la radio. Antes teníamos un aparato que se llamaba híbrido telefónico. El híbrido telefónico era un enlace que había con la línea telefónica y la consola de la emisora, y así se hacía ese circuito para casi que inmediatamente complacer al oyente, pero era sacando la llamada al aire. Hoy no sacamos llamada al aire, y por eso a veces, cuando nos piden una canción, la ponemos mucho más adelante. Son temas de radio, que marcaron una generación, que marcaron una época. Fue un momento en que la tecnología nos ayudó un poquito y eso hizo que la radio se viera fabulosa, se viera mágica. Fue un momento espectacular, verdaderamente. Muy bien, ya son las 9:45 minutos. Voy a aprovechar para despedirme. Soy tu amigo de siempre, Nicolás Sergio Vendríguez. Espero que tenga un excelente resto de día escuchando Radio Tiempo todo el tiempo. Y hoy me voy a despedir con Luis Miguel. Dos canciones, Tengo Todo Excepto a Ti y No Sé Tú. Esta noche, mejor dicho, esta tarde, después de las 5, nos encontramos en el Centro Comercial Paseo de la Castellana. Ojalá gane Colombia, tenemos la fe intacta, pero recuerden, pase lo que pase, mañana tendremos un nuevo día. Si gana Colombia, fabuloso. Si pierde Colombia, nada que hacer. Esto es fútbol, no más. Espero que la pasen bien. Hasta mañana.

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ella se levanta, esa canción que se llama La Niña que Fui, pues ahí está lo más reciente de Kany García, que le estaremos cantando el próximo 25 de julio en la Plaza de Todos, y ustedes pueden comprar sus boletas ya ahora mismo en latiquetera.com. Kany García.

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0: Ese soy yo, Mike Morales, haciéndoles compañía a partir de ese momento. Qué bueno que sigan conectaditos con nosotros. Si me quieres dar tu marcador desde ya, pues hazlo ahora mismo. Que venga acompañado con una canción para que te ganes tus boletas para el concierto de Cani García. Samay, mi marcador es tal, May como tú no hay. No se les olvide el May como tú no hay, nos están abandonando. May como tú no hay, pero boletas sí hay. May, mi marcador es tal, quiero escuchar tal canción de Cani García o cualquier canción, la que sea, no puede ser toda de Cani García. La que tú quieras, de Sin Banderas, de Maluma, de Marcos Yunas, de Latin Dreams, de Tommy Torres, la que tú quieras. Con tus daticos, nombre, apellidos, número telefónico, te voy a aceptar tu número telefónico y ya, de una, para contactarte y que sea, ojalá sea el WhatsApp para enviarte tu código inmediatamente del concierto de Cani García. Hoy es el Día Internacional Libre de Bolsas de Plástico. Libre de bolsas de plástico, bueno, eso queda en la conciencia de uno, ¿ah? Bueno, entonces, espero sus mensajes al 320-536-4885, 10 de la mañana, 6 minutos. Vamos con muchas más canciones y vamos a viajar en el tiempo. ¿Por qué, Mike? Porque encontré esta canción que me estaban pidiendo los oyentes. Óigame esta buena canción. Uy.
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0: Saludo para esos oyentes que quieren escuchar esta canción del año 1982. Pues aquí encontramos al español, nada menos y nada más que José Luis Perales.
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0: José Luis Perales nos va a interpretar este buen tema llamado ¿Y cómo es él? Suena aquí en tu Radio Tiempo.

0: Oiga, qué buena canción la semana, Labios Compartidos, ¿verdad, maná?
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0: Labios Compartidos, canción que querían compartir. De Labios Compartidos a compartir buenas canciones. Pues aquí estamos nosotros, tu estación favorita, Radio Tiempo, 10 de la mañana, 19 minutos. Le doy gracias a mis oyentes, a nuestros oyentes que siguen conectados con nosotros, cantando cada una de las canciones y que la programan también, eso nos agrada. Así que deja ahora mismo tu mensaje, cuál es la canción que quieres cantar con nosotros, que quieres compartir. Y te suena inmediatamente. Y si te quieres ganar las boletas o los códigos para el concierto de Kany García, pues también. El marcador para hoy puede empezar a colocarlo desde ahora. Por acá me dicen, hola Mike, no sé si será posible que me regales una canción de Kany García para siempre. La pedí ayer y no la escuché. Gracias, yo escucho Radio Tiempo todo el tiempo. Oye, qué falta de confianza. Por supuesto que te va a sonar en el día de hoy. Para siempre, Kany García. Me imagino que ese oyente quiere estar en ese concierto, porque esa es buena canción que no puede faltar. Kany no puede dejar de cantar para siempre. Buen día, Mike, como tú no hay. Mike, como tú no hay. Quiero participar por las entradas para el concierto de Kany García. Saludos y bendiciones para ti. Reportando sintonía desde Daniel Lemaitre, mi bella y hermosa Susana Padilla, que está escuchando Radio Tiempo todo el tiempo. Mike, y haciendo aseo, haciendo aseo. Quisiera escuchar Lo Mejor de Mi Vida. Ay, ya, qué bien. Yo me imagino uno cantando, haciendo aseo, que la escoba, que el trapero, que eche pa' aquí, que eche pa' allá. Y cantando cada una de las canciones de Radio Tiempo. Eso es un lujo. Eso es un lujo. Saludos para el campeón. Bueno, vamos a seguir con muchas más canciones a través de tu Radio Tiempo. Y aquí me pidieron Para Siempre de Kany. Vamos a escucharla completica. 10, 20 minutos. Es tu Radio Tiempo la que escuchas
2: todo el tiempo.

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Buena canción que están luciendo los oyentes programando sus canciones favoritas. Marcador para hoy. ¿Cómo quedaría ese partido? Colombia gana. ¿Será que gana? ¿Qué dicen ustedes? ¿Qué piensan? Hay algunos que le van a ganar. Eso no es ningún problema, ningún lío. Para eso somos libres de expresión. Entonces, Colombia gana. ¿Cómo queda Colombia versus Ghana? Hola, buen día, Mike Morales. ¿Cómo estás? Me complaces, por favor, con la canción El vino de tu boca. Yacimar, que está conectadita con nosotros. Mike, me regalas un código para la boleta, por favor, escuchando Radio Tiempo todo el tiempo, y me deja todos sus daticos. Mike, como tú no hay, Mike, pero eso sí, boletas para el concierto de Cani. Sí hay, por supuesto que sí hay, por supuesto que sí hay. Mike, quiero participar en realidad para esas boletas del concierto de Cani García. Arlex, desde, está conectadita con nosotros, quiere escuchar la canción Tierra Mía, y hoy juega nuestra selección. Hoy juega, por supuesto, 8:30. Nos vemos en el Paseo de la Castellana de las 7:30, ¿ok? Mike, Mike, como tú no hay, canción Ángel López, elegiste perder. Mi marcador 2-1, ganando Colombia. Everlis, Everlis Martínez. Oye, gracias, Everlis Martínez. Muchas gracias. Hola, Mike, como tú no hay, Mike, como tú no hay. Pero código sí hay, Mike. Y por eso te doy un like, Mike. Wow, eso está todo, ¿eh? Todo cuadra. Mike, como tú no hay, pero código sí hay, y por eso te doy un like. Mi marcador para hoy es 2-1, por favor, a favor de Colombia. Colócame la canción Confieso de... Ah, ok. En Carlita, que está conectada con nosotros, mi número de WhatsApp es tal y tal y tal y tal. ¡Correcto! Oye, qué bien, me gustó esa partecita. Mike, como tú no hay, pero código sí hay. Y por eso te doy un like. ¡Wow! Oiga, son ocurrentes mis oyentes. 2-1, la gran mayoría me están diciendo eso. Pero si tú tienes otro marcador, házmelo saber ahora mismo al 325-364-885 mientras disfrutamos de estas canciones.

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0: Son las 10 de la mañana, 45 minutos, y la bella ciudad de Cartagena a esta hora tiene 30 grados de temperatura con sensación térmica de 36. ¿Y tú? ¿Qué haces todo el tiempo?
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0: Bueno, y ese gran artista que estará aquí en la ciudad de Cartagena, en Amor y Amistad, 26 de septiembre, Andrés Cepeda.
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0: Y ya muchos oyentes felices porque se ganaron sus códigos QR para asistir a ese gran concierto. 26 de septiembre, para ser más exactos. 26 de septiembre en la Plaza de Toros. Allá va a estar este gran artista. Y bueno, felicitaciones a los oyentes que se ganaron sus códigos, sus boletas. Ya empiezan a recibirla y más adelante de pronto tendremos muchas más. Pero por lo pronto estábamos escuchando este buen tema llamado Enfermedad de ti, Andrés Cepeda, a esta hora en tu Radio Tiempo.
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0: Claro que sí, aquí está tu voz en Radio Tiempo. Yo soy Mike Morales haciéndoles compañía. Son las 11 de la mañana, 5 minutos. Bienvenidos a otra hora más de buena música. Acompañándote, tú que vas conduciendo tu vehículo particular, tú que sirves de InDriver, de Uber, bueno, de todas las diferentes plataformas. Un abrazo muy especial para todos ustedes. Y gracias por elegirnos, por tenernos como su estación favorita, Radio Tiempo. Mensajitos, hola Mike, como tú no hay.

0: Dios te bendiga, May. Quiero participar en las entradas de Cani García. Marcador del partido 1-0 ganando Colombia. Ella es mi bella Ulquia. Oye, Ulquia. 1-0 ganando Colombia. Ahí me deja todos sus daticos si quiere escuchar la canción de PM. Escuchando Radio Tiempo todo el tiempo. May, quiero escuchar mi primer en vivo, como dice Robert. Ok, Carolyn. Saludos para ti, mi bella Carolyn. Mike, un abrazo muy especial para ti, Mike. Como tú no hay, pero boletas de Cani García sí hay. Y por eso te doy un like, Mike. Te dejo mis daticos y quiero escuchar la canción Lo Poco Que Yo Quiero de Morat. ¿Quieres esa canción? Aquí la tienes. Disfrútala en tu radio tiempo, la que escuchas
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0: buena canción, excelente tema. Ahí está Laura Pausini haciendo eso que se llama Mariposa Technicolor. Buen tema, excelente canción que estaban solicitando los oyentes. 325-364-885 está habilitado para que tú escribas, envíes tu mensaje, tu marcador para el día de hoy. Porque aunque igual en toda la tarde, bueno, quedará Marce Gómez después de las 12 del mediodía, porque mi compañero Robert Suárez estará en el Centro Comercial Paso La Castellana. Todos cordialmente invitados a ver ese partido de Colombia-Ghana en pantalla gigante en el Centro Comercial Paso La Castellana, con actividades y muchas cosas para que te ganes excelentes detalles, premios. Así que allá va a estar Robert. Marce estará con todo el turno del mediodía, sea a las 5 de la tarde. A las 5 estaré de vuelta para presentarles Tiempo de Luna. Y si me dejan su marcador, y hasta de pronto, por dejarme su marcador, entregaré, óigame bien, boletas o códigos QR para el concierto de Kany García. Mike, ¿será que me puedes complacer ponerme dos canciones? Cuando me enamoro de Enrique Iglesias con Juan Luis Guerra, y también El Perdedor de Enrique Iglesias con Marco Antonio Solís. Solo te pido ese favor, Mike, linda mañana. Sí, te la puedo colocar. Vamos con una primero y más adelantico la otra. Hola, Mike, como tú no hay para participar en la boleta del concierto de Kany, mi marcador es 3-0 que gana Colombia. Y mi nombre es Rafael. Rafael está conectado con nosotros y quiere escuchar la canción Maldita Suerte de Víctor Manuel. Mike, como tú no hay, pero boletas de Kany García sí hay, y por eso te doy un like. Mike, como tú no hay, quiero participar por las boletas de Kany García. Mi WhatsApp es tal y tal y tal, y que pido la canción Alguien. Ahí está Yoleida, mi bella Yoleida, con tu canción que es hermosa. Hola, buenos días, Mike, como tú no hay, reportando sintonía. Mi bella Eliana está en el barrio Chile. Quiere escuchar una canción, Mi Lugar Favorito, de Edén Muñoz, escuchando Radio Tiempo todo el tiempo. Feliz día, igual para ti, hermosa. Bueno, vamos a ir complaciendo a cada uno de nuestros oyentes que solicitan sus canciones favoritas, porque para eso estoy yo aquí, para complacerlos, para que cantes tus canciones, para que las pidas sin ningún problema, totalmente gratis, para que las escuches donde quiera que estés. Ya que me habían pedido la de Enrique Iglesias, que se llama Cuando Me Enamoro, aquí la tienes. 11:19 minutos, la buena música sigue aquí en tu Radio Tiempo, la que escuchas
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0: Buena canción, eso casi Cristian Castro. Solo dame una noche más. Son las 11 de la mañana, 29 minutos. Aquí estamos con buena música en tu Radio Tiempo.
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0: Claro que sí, es tu voz en Radio Tiempo. Los oyentes me siguen enviando sus marcadores para el día de hoy, con ganas de llevarse sus boletas para el concierto de Kany García, por supuesto. Saludos. Por acá dice: hola Mike, yo escucho Radio Tiempo todo el tiempo. Te habla Yolima. Yolima está conectada con nosotros. Ya quiere participar también por las boletas de Kany García y quiere escuchar una canción de Kany. Dime cuál es, hermosa, dime cuál es. Hola, buenos días, Mike. Te mando un abrazo lleno de bendiciones. Quiero participar por las boletas de Kany García. Marcador para hoy: Colombia 1, gana 0. Lo que me dice nuestra oyente por acá, que se llama Rosalba. Rosalba, besos para ti. Está Nelson Mandela y escuchando Radio Tiempo todo el tiempo. Hermosa, ¿qué canción pides? No pediste ni una canción. Hola, buenos días, mi Mike hermoso. Para participar por las boletas de Kany García, marcador para hoy es 2-1 a favor de Colombia, y compláceme con la canción de Morat. Ok, lo poco que yo quiero, que ya sonó. Mi nombre es María, mi bella María. Un abrazo muy especial para ti, hermosa. Ah, es Tica, Tica, Tica, Tica. Como cariñosamente me le dicen a ella, Tica, la bella y hermosa Tica, te queremos, Tica, te queremos. Hola Mike, como tú no hay, Dios te bendiga. Mi marcador para hoy es 2-1, ganando Colombia. Te saluda María Luisa Camargo. María Luisa está conectada con nosotros desde el Nuevo Campestre. Peluquería Melanie, allá en la peluquería Melanie, escuchando Radio Tiempo todo el tiempo. Me quiero ganar esas boletas para ver el concierto de Kany García. Quiero escuchar una canción de Ricky Martin. Vuelve, Mike, por favor. Hola Mike, como tú no hay, pero códigos para el concierto de Kany sí hay, y por eso te doy un like. Y quiero boletas, marcador 1-0, ganando Colombia. Mi canción es La Niña Que Fui, Kany García. Y bueno, las canciones que te enamoran las tenemos nosotros en tu Radio Tiempo.
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0: Ahí se va esta buena canción que se llama Toda Mujer, Cara Metade. Y bueno, canción que va cerrando esta hora de buena música a través de tu estación favorita, Radio Tiempo. Después de las 12, Marce Gómez estará corridita, estará. Espero me acompañen a Marce toda la tarde, porque nuestro compañero Robert Suárez estará obviamente en el centro comercial Paseo de la Castellana. Porque hoy, 8:30, se enfrenta Colombia ante Ghana. Pero recuerde que vamos a estar ahí en el centro comercial, obviamente el centro comercial Paseo de la Castellana, desde las 7:30. Así que vayan bien tempranito, vayan bien temprano, hombre, para pasarla muy bien, conocerse unos con otros y también tener, óigame bien, también tener la oportunidad de ganarse las diferentes actividades, los diferentes premios y detalles que vamos a tener. Y por aquí se saben que yo consulto mucho a la IA, a la inteligencia artificial, y dice que Colombia va a ganar. Colombia va a ganar sí o sí, y pasa inmediatamente. Así que eso hay que celebrarlo. Así que nos vemos en el centro comercial Paseo de la Castellana. Allá nos vemos. Nos encontramos en Tiempo de Luna a través de tu Radio Tiempo. 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
0: Son las 11:47 y la bella ciudad de Cartagena tiene 32 grados de temperatura, sensación térmica de 37 y bastante nublado. 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
1: Buenas, buenas, buenas y futboleras tardes, señoras y señores. Bienvenidos y bienvenidas a este turno maravilloso y espectacular de viernes a mediodía con Marce Gómez. Hoy juega la Selección Colombia. Es más, hoy no voy a poner esta cortina. Yo no sé por qué, aunque tengo la camiseta de la Selección Colombia puesta, puse esta cortina. Si realmente debería tener esto de fondo. Ahora sí se siente que hoy juega nuestra selección, que hoy le ganamos a Ghana. Mejor dicho, estoy muy, muy, muy, muy feliz de acompañarlos. Feliz de estar aquí con ustedes, con la buena actitud y con el buen ánimo que nos caracteriza como colombianos y como oyentes de Radio Tiempo Cartagena 88.5. Bienvenidos, ya ustedes saben cómo es la dinámica de este turno. De 12 a 1 de la tarde ustedes son los DJs donde sea que estén. Así que me piden su canción favorita a través del 320-536-4885. Yo la coloco y de paso usted estará diciéndole al programa: mira, aquí estoy, soy yo para el momento de hacer la entrega para las boletas de Cani García. Aún no las estamos entregando, pero esa es mi recomendación. Usted siga reportándose. Demuéstrele al programa que elige a los ganadores que usted es un fiel oyente de Radio Tiempo. No necesariamente debes pedirme una canción de Cani García. Puede ser cualquier otra canción. Y entre más guapachosa, mejor, porque hoy es viernes, inicia el fin de semana y juega la Selección Colombia. Así que esperaré. Sus mensajes, sus reportes de sintonía. Y es más, para darle inicio a este turno y esperar a que ustedes envíen sus canciones un poquito más guapachosas de lo normal, vámonos con esto de Shakira. Hoy estamos modo Selección Colombia, porque Radio Tiempo es mundial todo el tiempo.

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1: Tú y tus amigos son los DJs aquí en Radio Tiempo Cartagena 88.5. Me voy ya con mensajes, con reportes de sintonía. Ya se dieron cuenta que hoy la programación está guapachosa, que hoy debemos sentir que juega la Selección Colombia, y como de 12 a 1 de la tarde depende de ustedes y de mí, depende de nosotros 100% la programación, decidí que solamente de 12 a 1 iban a sonar puras canciones guapachosas, que dijeran fin de semana, que dijeran hoy juega la Selección Colombia, y por eso estamos felices y alegres. Por eso ya sonó Magneto, Maná, Enrique Iglesias. Más adelante tendremos a Selena Quintanilla, Ricky Martin, Vilma Palma, Vampiros, Carlos Vives y muchos artistas más. Esos que tú programas a esta hora de la tarde aquí en Radio Tiempo Cartagena 88.5. A ver, ¿cómo vamos? Hola.
2: Hola, mi Marce.
1: Hola.
2: ¿Cómo estás? Que estoy sonrisa encantadora. Sé que vamos a ganar. Tenemos la fe que hoy va a ganar Colombia 1-0, es mi marcador.
1: Así es.
2: Y para que me complazca con una canción, alguien de Cani García.
1: Ok.
2: Y por ahí están mis daticos. Clarita, escucha Radio Tiempo todo el tiempo. Chao, mi Marce.
1: Chao, mi querida Clara. Me encanta escucharte. Me encanta que estés con el mismo ánimo que yo en este viernes, inicio de fin de semana, en el que juega Radio Tiempo Cartagena 88.5. Hola, Marce, mi amor, reportándonos desde Bellísimas Express, nuestra peluquería. Mis clientes y yo te queremos pedir una canción de Ricky Martin. Ok, perfecto, mi querida Beatriz, pídanme lo que quieran. Ya va a sonar algo de Ricky Martin más adelante para que ustedes la puedan seguir cantando a todo, pero a todo pulmón. Mientras eso pasa, llega la maravillosa, espectacular y por siempre viva en nuestros corazones, Selena Quintanilla. Todo pulmón aquí en Radio Tiempo todo el tiempo.

0: Si hay una canción perfecta para hoy sentirnos más colombianos que nunca, es esta canción, por supuesto, que de Carlos Vives junto a muchísimos artistas colombianos que para mí mejoraron esta canción. A mí la versión original me gusta, pero la canción de Carlos Vives junto a tantos artistas me parece maravillosa. Y un día como hoy escucharla tiene mucho más sentido, se siente más, uno se emociona más. Y eso verdaderamente que me encanta un montón. Tengo nota de voz, ¿cómo vamos, Sola?
1: Hola, Marce Gómez, soy Rolando Puerta aquí. Hola, del barrio Villa de la Candelaria, reportando sintonía. Colombia hoy gana 2-0.
0: Esa es la actitud.
1: Me gustaría complacer con el disco Waka Waka de Shakira.
0: Ok.
1: Yo escucho Radio Tiempo todo el tiempo. ¡Vamos, mi selección! ¡Vamos, que ganamos!
0: Eso, me encanta esa actitud. Me encanta la actitud de ganadores. Me fascina. Sobre todo porque siento que también los jugadores están igual. Hace pocas horas se conoció a través de las redes sociales como en el hotel en el que se están quedando los jugadores de nuestra selección, todos los colombianos hicieron como un banderazo, así le llamaron los colombianos, y salieron a recibir a la selección Colombia con pitos, con banderas, con redoblantes, mejor dicho, con todo, y ellos se veían muy emocionados y muy, muy, muy felices. Es que es un sueño para todos nosotros lo bien que está jugando nuestra selección y lo ilusionados que nos tienen. Siempre decimos, ay, no me voy a ilusionar, pero es imposible no ilusionarnos. Es imposible no vivir la alegría del fútbol, sobre todo cuando se tiene buena música, como aquí en Radio Tiempo Cartagena, 88.5. Voy a seguir buscando sus canciones. Recuerden que de 12 a 1 seguimos en este ambiente un poquitico más guapachoso de lo normal, porque es fin de semana y no solamente el cuerpo lo sabe, sino también Radio Tiempo y sobre todo Marce Gómez en este turno espectacular. Pero como siempre, hay que cumplir compromisos. Hay que cumplir compromisos, así que vámonos a una breve pausa que está bien cortica. Le prometo que no va a durar absolutamente nada. Y ya regresamos.
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0: Son las 12:45, 12:45, ¿y tú qué haces todo el tiempo? 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
2: Las 21 de Radio Tiempo.
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8 de la tarde ya se va sintiendo la energía, o más bien continúa, sobre todo porque seguramente tú a esta hora acabas de salir de almorzar con tu combo de trabajo, o vas en camino, todos con la camiseta de la selección, planeando en dónde se van a ver el partido, dirán, bueno, ¿será que vamos a tal lado, a esta tienda, a ese restaurante, a esta casa que vamos a cenar? Ya almorzamos, pero que vamos a cenar. Ay, no trabajemos esta tarde porque juega Colombia. Seguramente estás en ese ambiente, o estás como Marce Gómez, bien juicioso, trabajando, pero disfrutando de Radio Tiempo Cartagena, de ese ambiente que hoy tiene Colombia entera, porque hoy se gana. Y necesito empezar a saber desde ya cuáles son sus marcadores. Ayer estábamos hablando en las tardes interactivas con Robert Suárez y teníamos invitado a Nicolás Serge, a su amigo de siempre, y él nos decía que él es el experto en fútbol de esta cabina. Ojo, a nosotros, a Robert y a mí nos gusta, pero no somos tan expertos como Nicolás. Y él decía, por su experiencia y por lo que sabe de fútbol, que hoy íbamos a empatar 1-1 y nos teníamos que ir a penales. Yo decía, no quiero sufrir de esa forma, pero pues si toca, toca. Ese es el marcador de él. El marcador de Robert es 2-1, si no estoy mal. El mío es 3-2. Y la puse potente, pero no importa. 3-2 es mi marcador del día de hoy. Y necesito saber el de ustedes también a través del 320-53-64885. Déjenme su marcador junto a esa canción que quieren escuchar. Por lo menos yo, aunque sé que estamos modo mundial, también me gusta colocarme coqueta de vez en cuando, así como que no quiere la cosa. Por eso llega Maná junto a Juan Luis Guerra. Ya volvió a nuestra programación habitual. De 12 a 1 eras el DJ. Ahora déjate conquistar por Marce Gómez. Por la buena música que colocamos aquí en Radio Tiempo. Todo, pero todo el tiempo.

0: 1:37 de la tarde en este viernes. Viernes 3 de julio del 2026, en época de mundial. Que nunca se les olvide este día. Hoy Colombia gana. Hoy Colombia le gana a Ghana. Y me da mucha risa porque, bueno, en redes sociales obviamente han salido muchísimas imágenes, muchísimas cosas referentes al mundial, pero vi una que me encantó y se las voy a leer en este momento. Es como una especie de trabalenguas slash poema, porque que gana no gane, que gane Colombia, que Colombia gane ganándole a Ghana, porque si Colombia le gana a Ghana, gana Colombia. Si gana Colombia, ganas tú. Si ganas tú, ganamos todos. Y si ganamos todos, gana no gana. Me encantó muchísimo. Y es que es literal. Es literalmente así. Que hoy gane Colombia y pierda Ghana. Me voy con marcadores. Daisy me dice, Marcia, el marcador es 2-1 ganando mi querida selección. Me gusta, me gusta. Nini dice que su marcador es 2-0 ganando Colombia. Buenas tardes, Marcia, mi cariño te saluda. Óigame, me atrevo a dar dos marcadores de bacana. 1-0 ganando nuestra selección. O en su defecto de lucha, 5-3 ganando mi bella Colombia. Abracitos. Bueno, Hilda, me encanta tu segundo marcador. Me gusta porque es un marcador potente. No sabemos qué pueda pasar. Ojalá sea así. Lo que sí sabemos es que hoy gana nuestra selección. Vámonos con Alejandro Sanz porque la buena música también continúa. Esa que tanto les encanta cantar a todo pulmón.
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0: Llega Alejandro Sanz aquí en Radio Tiempo todo el

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2: Dos en punto. A las dos en punto. 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
2: Las 21
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estado leyendo, colocando sus canciones favoritas, pero también tras bambalinas, preparándoles un video espectacular que ya en contados minutos van a ver a través de nuestro Instagram, de nuestro Facebook y TikTok, arroba Radio Tiempo Cartagena 88.5. Ya en unos minutos va a estar arriba para que vayan, lo comenten, lo compartan, lo guarden, le den like, mejor dicho, lo disfruten porque va a estar espectacular y será la previa perfecta para emocionarnos para el partido de esta noche, porque hoy Colombia le gana a Ghana. Me voy con un mensajito. Hola, mi Marce Bella, buenas tardes. Saludos y un abrazo muy grande para ti y todo el equipo de mi Radio Tiempo. Ando bastante perdida porque te confieso que les estoy siendo infiel con los partidos del Mundial, que me tienen pegada al televisor y súper extasiada porque la otra pasión mía, aparte de escucharlos a ustedes, es el fútbol. Y ese Mundial está buenísimo. Mi marcador para hoy es 2-0 ganando nuestra selección. Vamos por buen camino, mi Marce. ¿Y por qué no ilusionarse? Porque cuando hay un 2% de probabilidades, hay un 98% de esperanzas. Quiero ganar boletas para Cani García. Compláceme con la canción de Ricky Martin, La Copa de la Vida. Ya te estuve leyendo, mi querida Van, ¿eh? Ya sonó la hora anterior y espero que la hayas cantado a todo pulmón y la hayas disfrutado muchísimo. Y tienes toda la razón, ¿por qué no ilusionarnos? Hay muchos colombianos que dicen, esta vez no me voy a ilusionar con la selección, porque siempre termina perdiendo. No, hay que ilusionarnos, hay que estar felices, de eso se trata la vida. Así que hoy vamos con toda. Hoy vamos con toda y sigue comentándome tu marcador a través del 320-5364-885. Muchos dirán, bueno, y Robert Suárez, recuerden que estará en el Centro Comercial Paseo de la Castellana, el mejor lugar para ver los partidos de Colombia. Pueden haber muchas pantallas en la ciudad, pero un ambiente como el de Paseo de la Castellana no lo tiene nadie. Así que el plan hoy es en el Centro Comercial Paseo de la Castellana. Vámonos con más música porque aunque es viernes, no se nos olvida que estamos escuchando Radio Tiempo y que hay canciones que llegan directico al corazón. Como este exitazo hecho por Carlos Rivera. Se llama Sin Despedida y lo tienes aquí en tu Radio Tiempo. Todo, pero todo el tiempo.

0: obviamente, obviamente que se siente de vez en cuandito que estamos modo fin de semana. Y de vez en cuando nos colocamos coquetones, que se sienta que juega la selección Colombia. Esto se llama McDonald's, hecho por Bless. Y listo, cántela. Lo tienes aquí en tu Radio Tiempo Cartagena. 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Ayer que escuchaste Radio Tiempo, hoy Radio Tiempo y mañana lo mismo, Radio Tiempo todo el tiempo.
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0: 3:34 de la tarde, el ambiente futbolero sigue aquí en la cabina, siguen los videos, ya les dejamos el video del día de hoy en nuestro Instagram, Facebook y TikTok, así que vayan a verlo, vayan a comentar, a darle like, a compartirlo y de paso a través de nuestras historias de Instagram participe por la pregunta del día: ¿cuál es el marcador de hoy? ¿Cuál es el marcador? Le conviene responder, porque es que cada vez que alguno de ustedes responda, le vamos a responder de nuevo con alguna foto inédita de nosotros, modo futbolero. De pronto le puede salir con su respuesta una foto de Nicolás, una foto de Mike, un video de Robert Suárez pateando la pelota, cualquier cosa. Así que yo, Cuset, voy y respondo y hago parte de la dinámica que estará en nuestras historias. @ Radio Tiempo Cartagena 88.5. Para que viva la previa con Radio Tiempo como debe ser.
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0: Con buena música y con toda la buena actitud de mundial y de fútbol en este Mundial 2026. A ver, un mensajito antes de seguir con más buena música. Hola, buenas tardes, mi Marce Bella. Saludos y bendiciones. Reportando sintonía, soy Susana Padilla. Anda un poco ausente, pero aquí estoy presente. Aunque ya no los voy a poder seguir escuchando todos los días. ¿Y por qué, mi querido Susi? ¿Por qué? ¿Qué pasó? ¿Qué pasó? ¿Por qué ya no? Cuéntanos qué pasó, porque ya no te vamos a ver todos los días aquí en el centro comercial. Por favor, necesito esa respuesta. Mientras nos vamos con eso que hace Boss Bass, que queda perfecto para esta hora de la tarde. Para que lo cantes a todo pulmón. Aquí en Radio Tiempo todo el tiempo.

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2: 4:08 de la tarde. Ya casi. O sea, ya casi, ya estamos a unas horas. Ya estamos más cerca que lejos del partido de nuestra selección Colombia. Yo no puedo estar más emocionada, más feliz. Ya nos empiezan a llegar.

también aquellos marcadores a través de nuestro Instagram, arroba Radio Tiempo Cartagena 885. Carito 07 García dice 2-0 ganando Colombia. Arroba Jesús Santi y ahí dice 2-1 gana Colombia. Arroba Manenova dice 3-1 gana Colombia. Arroba Loana guión bajo NG Colombia 1-0 gana. Arroba Damián 0415 dice 2-0 ganando Colombia. Déjanos tu marcador a través de nuestro Instagram. Aquí tengo más. Arroba Alexandra Danais 4-0 ganando Colombia. Déjanos tu marcador y disfruta de esta previa junto a Radio Tiempo. Y que no se te olvide que hoy el plan es en el Centro Comercial Paseo de la Castellana. Allá estará Robert Suárez con una actitud maravillosa y un ambiente único. Un ambiente que solamente se vive en tu punto de encuentro en el Centro Comercial Paseo de la Castellana. Pero como yo siempre les digo, mucho fútbol, mucho James, mucho Lucho Díaz, pero siempre, siempre, siempre está Radio Tiempo. Y mi recordatorio es este. ¿Qué escuchaste ayer, Radio Tiempo? ¿Qué escuchas hoy, Radio Tiempo? Y mañana también, siempre, Radio Tiempo.

0: hoy, 38, señoras y señores. Sigue avanzando la tarde. Sigue avanzando la tarde y eso quiere decir que estamos más cerquita, cada vez más cerquita de ver a nuestra selección Colombia jugar y ganar, que no es lo mismo. Una cosa es jugar y otra es ganar. Vamos a ver a la selección Colombia ganar. Ganar la gana. Pero me voy con mensajes. Hola, mi Marcelinda, 2-0 es nuestro marcador, obviamente, ganando nuestra cele. Hoy dejaron sola a mi peladita, pero aquí estamos nosotras para acompañarte. Ay, mi Beatriz, sí, lo importante es que exacto, así como dices tú, los tengo a ustedes, fieles oyentes de Radio Tiempo, para acompañarme toda esta tarde. Igual ya ahora llega Mike Morales de 5 a 8 de la noche. Y recuerden que Robert Suárez va a estar en el Centro Comercial Paseo de la Castellana. Tengo nota de voz, a ver cómo vamos. Hola.
1: Hola, Marce Bella.
0: Hola.
1: Te habla Mari desde Membrial. Yo escucho Radio Tiempo todo el tiempo. Mi marcador para esta tarde, tarde-noche, es 2-0 ganando la selección colombiana. Okay. Yo escucho Radio Tiempo todo el tiempo.
0: Divina, me encanta, mi querida Mari. Así me gusta. Me gustan esos marcadores positivos. Marcadores de ganadores. ¿Quiénes creen ustedes que hoy harán gol? A ver, porque obviamente nuestros marcadores son que ganamos nosotros, pero ¿de quiénes serán esos goles el día de hoy? ¿Será que James nos va a dar el primer gol del Mundial? De pronto. ¿O será que Muñoz nos va a seguir dando más goles? Porque ya nos dio el primer gol. ¿Será que nos va a dar más? Vamos a ver qué pasa. Vamos a ver qué pasa y a esperar ese momento maravilloso. 8:30 de la noche estará jugando nuestra selección Colombia. Pero vámonos con más buena música, porque aquí en Radio Tiempo Cartagena tienes la música que te enamora todo, pero todo el tiempo.
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4: Son las 4:44. ¿Y tú qué haces todo el tiempo?
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con esta canción de Manuel Medrano, sí, yo me voy despidiendo de esta tarde, la pasamos espectacular. Cantamos, recordamos, mejor dicho, hicimos de todo. En esas horitas, ustedes y yo aquí en la mejor estación de radio que tiene la ciudad de Cartagena, Radio Tiempo 88.5. Los dejo con Manuel Medrano, que está sonando y que tendremos este próximo 6 de agosto en el Centro de Convenciones, en el Auditorio Getsemaní. Y más adelante, Cani García, este 25 de julio en la Plaza de Todos. No olviden seguirnos en nuestras redes sociales, @radiotiempo885, en Instagram, Facebook y TikTok, en las tres. Vaya y síganos, que el contenido está espectacular. Cosas que solamente hace tu estación de radio favorita, la que te enamora. Todo, pero todo el tiempo. 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
11: 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A las 5 en punto. 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
10: Son las 5 en punto. 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

0: Morat, qué buenas canciones que suenan a través de tu estación favorita, Radio Tiempo 88.5, y bienvenidos a Tiempo de Luna Musical.
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0: Aquí está tu voz en Radio Tiempo. Yo soy Mike Morales haciéndoles compañía. Bueno, llegó el momento que me empieza a enviar, ahora sí, en la parte seria, el marcador de hoy. ¿Cómo venga nuestra selección ante Ghana? ¿Será que gana? ¿Será que super gana? Bueno, empiece a enviarme ahora mismo todos sus marcadores, acompañados sus daticos para que ganes, antes de yo irme, boletas o tiquetes para el concierto de Kany García. El concierto de Kany García, te puedes ir, disfrutar al máximo con el simple hecho de mandarme el marcador ahora mismo con tus datos completicos y una canción que me pidas. Todo eso al 325-364-885. Por acá ya me están pidiendo la canción de La Ley de Chile, y esa buena canción que se llama Intenta Amar. Por ahí estará Carlos Rivera, Alejandro Fernández, el buen tema que se llama Sin Despedidas. Todo esto aquí en tu Radio Tiempo, en Tiempo de Luna.

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0: Buena canción y excelente clásico, esos grandes clásicos que uno desempolva y los disfruta en las horas de los clásicos de la historia, todos los días de lunes a viernes de 6 a 10 de la mañana. Y mañana, que ya es sábado, las 21, ustedes no se la pueden perder. Pero antes de escuchar la promo Las 21, ese buen tema, Ana Gabriel, llamada No Entiendo, cuando son las 5 de la tarde, 29 minutos. Ahora sí, Las 21 mañana, después de las 10 de la mañana.
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0: Bueno, mañana no olvides dejar tu voto ahora mismo, 325-364-885. Marcadores. Hola, Mike, te saluda tu fiel oyente, la chica de los ojos café. Mike, quiero ganar las boletas para el concierto de Cani García. Mi anotador para hoy es 1-0, ganando Colombia, ganando Colombia, ganando Colombia. Hola, Mike, mi marcador es 2-1, ganando Colombia. Quiero ir al concierto de Cani García con mi esposa. Y la canción es DPM, es nuestro amigo Fabián. Fabián, listo, tu número de celular, por favor, y de cédula si puedes. Soy Diego, Diego también está conectado con nosotros, él necesita... Necesito pedir una cita para una radiografía. Bueno, Diego, pero siento que te equivocaste de WhatsApp. Dice, hola, Mai, te saluda María Luisa. María Luisa está conectadita con nosotros. Su marcador es 2-1, ganando Colombia. Me complaces con una canción de Chayanne, Fiesta en América, porque hoy es viernes. Mai, te queremos, Mai, te queremos. Mi nombre es Ana. Ana, el marcador de Ana es 1-0. Me dice que ganando Colombia, obviamente, desde el barrio Nuevo Bosque. Hola, Mike. ¿Están regalando boletas de qué? ¿De qué? ¿De Cani? Sí, ya empezamos a entregar boletas de Cani. Mi bella Eliana. Eliana también está conectada con nosotros desde el barrio Chile. Mike, como tú no hay, pero boletas para el concierto de Cani García sí hay. Marcador de nuestra bella Eliana, 2-0, me dice que ganando Colombia, 2-0, ganando Colombia. May, mil bendiciones para reportar sintonía a la princesita Salomé Márquez de su papá Carlos Mario, está conectado con nosotros, marcador 1-0, ganando Colombia. Fabián, ok, Fabián, ahora sí tengo tus daticos, gracias por ir escuchándonos donde quiera que estés. Es que son ustedes los mejores oyentes de Cartagena. ¿Qué digo Cartagena? De Colombia, ¿qué digo Colombia? Del mundo entero, los mejores oyentes.
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buena canción. Son las 5 de la tarde, 44 minutos. Qué suerte tenerte, esa Fonseca. Hablando de Fonseca, ya saben, Fonseca que estuvo aquí en la ciudad de Cartagena, se fue bien emocionado. 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Ya 25 de este mes. Estamos a menos días. Y hoy es 3, ¿no? Entonces, estarán faltando 22 días para este gran concierto. Después viene el de Manuel Medrano, que es el 6 de agosto, con 7 de agosto, que es festivo. A pasarla muy bien. 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

Eso va a ser en el Centro de Convenciones Auditorio Hexemaní. Ahí vas a conseguir las boletas para Manuel Medrano. Bueno, y muchos oyentes solicitando sus canciones. Por ejemplo, me están pidiendo Quisiera, la de Juan Luis Guerra. También me están pidiendo la de La Mala Suerte de Jesse Joy. Por ahí me están pidiendo Dai Dai de Shakira, que lo voy a tomar ahorita de fondo para escucharlo, para que ustedes me hagan la coreografía, y si la tienen armadita me la pueden enviar. De pronto la hicieron con los hijos, con los niños, con las niñas. No sé, en la oficina, me imagino, pues está muy de moda y es tendencia ahora mismo ese Dai Dai de Shakira, haciéndolo todo el mundo se lo sabe, todo el mundo lo ha practicado. Y bueno, siento que hoy es un día muy importante para aplicarlo, para bailarlo, ¿sí o no? Bueno, eso será en cuestión de minutos aquí en tu Radio Tiempo, despidiendo la tarde para recibir la noche en Tiempo de Luna.

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1: Son las 5 de la tarde, 46 minutos, y la bella ciudad de Cartagena a esta hora tiene 29 grados de temperatura, sensación térmica de 32 y está nublado. ¿Y tú qué haces? 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
2: 6 en punto. A las 6 en punto. 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

0: son las 6:06. Iniciamos otra hora más de buena música aquí en tu Radio Tiempo. Y gracias a ustedes por seguir conectados con nosotros, con tu estación favorita, Radio Tiempo.
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0: Es tu voz en Radio Tiempo, preguntándole a mis queridos oyentes el marcador para el día de hoy. Se los dije que en tiempo de luna ustedes me tenían que colocar su marcador que venga acompañado con sus datos para ganar códigos QR o boletas, óigame bien, o boletas para el concierto de Kany García, 25 de julio. Sé que muchos están organizándose quizás para recibir a sus amigos o encontrarse con sus amigos, pero también tienen que ponerse a pensar que su Radio Tiempo les va a regalar las boletas para el concierto de Kany García. Mientras que si te vas a encontrar con tus amigos, no creo que ninguno te vaya a regalar la entrada, no creo. No creo, mientras que tu Radio Tiempo sí te las va a entregar. Así que los vi escribiéndome y pidiendo su canción favorita. Bueno, ¿y dónde te vas a ver el partido de fútbol de Colombia? 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Señoras y señores, para allá va mi compañero Robert Suárez en cuestión de minutos, porque la vamos a pasar súper bien. 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Vamos a ver quién me va por ahí. Marcador, Mike Morales, 2-1 ganando Colombia. Hola Mike, como tú no hay, escucho Radio Tiempo todo el tiempo. Te comento que hay tremendo trancón aquí en Villas de Aranjuez, con sentido hacia el Pozón, me imagino hacia el Pozón, debido a que hay un accidente en toda la glorieta del Pozón. Esto está sin

5-0, Mike Morales, 5-0. Esto está bien fuerte, está terrible este trancón, está rudo el asunto. Pero la amortiguamos escuchando los 88.5 Radio Tiempo todo el tiempo. Un abrazo para que me complaces con la canción Rayando el Sol de Maná. Entonces, por Villas de Aranjuez, sentido hacia el Pozón. Hay un accidente exactamente en la glorieta del Pozón y eso está 5-0. 5-0, así que eviten coger por esa vía. Y si alguien tiene más reportes de los diferentes, porque yo imagino que la ciudad ahora mismo se corre, corre de ver el partido aquí, de no sé para dónde vas ni qué vas a hacer, pero yo imagino que está bastante colapsada las vías. Pero para eso están mis reporteros. Ahora mismo pueden reportarse con su mensaje, donde sí y por dónde no. Mientras seguimos y colocamos esta canción, Shakira.

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Anoche me muero. Manuel Medrano, Manuel, para cantar todas sus canciones afuera del planeta, bajo el agua superior. 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Bueno, mejor dicho, un repertorio de canciones. 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Allá nos vemos.

0: no lo vamos a dejar cantar. Manuel Medrano, gracias por cantarle a esta bella gente. Bueno, ¿qué me dicen por acá mis oyentes? 320-536-4885, adelante.
1: Hola, May, yo escucho Real Tiempo todo el tiempo. Recuerda, May, que como tú no hay. Bueno, gracias. Te comento, ya hizo presencia el tránsito ahí en la Glorieta del Pozón y orillaron tanto al vehículo como a la motocicleta. Ya están orillados ahí a un lado y el paso ya está normalizado. Lo único es que sí quedó es la congestión vehicular. El trancón está bastante fuerte. Pero bueno, aquí seguimos escuchando Radio Tiempo todo el tiempo.
0: Listo, gracias, ya te va a sonar tu canción, que me había solicitado, que fue algo de Maná, Rayando el Sol Ya Viene. Bueno, nuestro oyente fue el que me había mandado el mensaje anterior en la rotonda del Pozón, ¿se acuerda? La Glorieta del Pozón, para ser más exactos, que estaba 5-1, quedó lento, pero ya hizo presencia el tránsito, muchísimas gracias, utilizó las palabras correctas, ya hizo presencia el tránsito y apartó la moto, fue con una moto, si no estoy mal, y aquí me mandó hasta la foto. Aquí la estoy viendo, claro, un carro también, si no estoy mal, como es una veo. Por acá hay otro mensajito que dice, hola May, ¿cómo estás? ¿Me puedes complacer con la canción de Laura Pausini, Entre tú y mil mares? Por supuesto que sí, ya te va a sonar esa buena canción y gracias por escribirme al 325-364-885. May, mi resultado del partido, gana 2, Colombia ante Ghana, gana 0. Adriana, Adrianita hermosa, están los calamares, quiere escuchar Lamento Boliviano. Oye, qué buena canción, Lamento Boliviano. Pidan sus canciones, pide que yo las pongo. Pide que yo las pongo. Vamos a seguir con más canciones aquí en tu estación favorita Radio Tiempo. Sé que muchos andan corriendo por el partido de Colombia, pero yo como investigo la inteligencia artificial y dice la inteligencia artificial suele dar a la selección Colombia como favorita en sus pronósticos estadísticos. Sin embargo, el favoritismo varía dependiendo del rival y el modelo predictivo que se consulte. Entonces yo lo estuve buscando, cómo va a quedar ante Ghana, pero no me podía quedar con las ganas de saber cómo iba a ir Colombia con Ghana. Entonces, ahí estuvimos buscando los diferentes algoritmos, obviamente los diferentes modelos de algoritmos que predicen una victoria para nuestra tricolor con resultados proyectados que oscilan entre 2-0 y marcadores más ajustados que permiten avanzar a los octavos de final. Eso quiere decir, buscando varias inteligencia artificial, todas me arrojan lo mismo. 2-0, 2-0, 2-1, 2-0, 2-1, hasta hubo una que me mandó 3-1. Pero de todas maneras, consultando varias simulaciones exteriores, por ejemplo, el partido previo al Mundial, ahorita que se va a enfrentar la inteligencia artificial, me arroja 2-0. ChatGPT también me arroja 2-0. Y bueno, que supuestamente Colombia va a avanzar a los octavos de final. ¿Ustedes qué dicen? Vamos a creerle a la inteligencia artificial. Bueno, entonces nos vamos con muchas más canciones. Soy Mike Morales, es Tiempo de Luna.

0: 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Bueno, saludo a todos los que se van movilizando, van en los diferentes medios de transporte, que debe estar pesada las diferentes vías, así como lo están enviando mis reporteros de las carreteras, de las vías, que tienen esa misión, aparte de atender muy bien a sus pasajeros cuando van escuchando Radio Tiempo todo el tiempo con el vehículo limpiecito, hermoso, oloroso, fresco. Y van escuchando Radio Tiempo, los pasajeros no se quieren ni bajar, literal, no se quieren ni bajar, ¿sí o no?
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0: Por acá me dicen, hola Mike, ahí en el Romboy quedó otro accidente, un bus con una camioneta, bendito Dios, ¿en cuál Romboy? En el mismo. En el mismo del Pozón será, eso me lo acaban de enviar mis oyentes, mis reporteros, muchísimas gracias, ¿eh? Gracias por estar conectado con nosotros, enviarme esa información, no aparece nombre, pero te lo agradezco. Entonces en el Romboy quedó otro accidente, un bus con una camioneta, wow. Bueno, tengan cuidado, ¿eh? Hola, May, quiero saber si estoy participando por las entradas de Cani García. Hola, May, mi resultado es 2 Colombia, 1 Ghana. Hola, May, saludos desde San Jacinto, Bolívar. El partido queda empate y se van a penal. Así es, ¿verdad? Ah, no, se van a tiempo extra y van a penalties. Y ahí es donde pierde Colombia. Bueno, eso lo dice por acá nuestro oyente. No sé si habrá venido del futuro, pero que ojalá que no. Pero bueno, respetable lo que dice, ¿eh? Que lo voy a repetir, desde San Jacinto Bolívar, el partido queda empate, se van a tiempo extra, ¿cierto? Y bueno, y como a tiempo extra no meten gol, se van a penalties, y ahí es donde pierde Colombia, lo que dice nuestro oyente. Pero bueno, allá ustedes que tengan su marcador listo y predispuesto, ¿eh? Bueno, pero ustedes se pueden ir al Centro Comercial Paseo de la Castellana, hombre, a pasarla muy bien. 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Viene esta canción, que es lo más reciente de Blaze, que hace Al Lado de Kiva. Qué buena canción. Yo ayer le estaba comentando que no tiene nada que ver con los almacenes de cadenas, de comidas de cadenas, que la hamburguesa, no, nada que ver con eso. Esto es lo que las mujeres liberan, prácticamente lo como liberan las mujeres con sus movimientos tan sensuales, provocativos, pero con mucho respeto. Claro, porque ellas definitivamente se sienten alegres, contentas cuando empiezan a mover esos cuerpos tan hermosos que tienen. Eso se llama McDonald's y es lo más reciente de Blaze con Kiva. Suena aquí en tu Radio Tiempo.

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Bueno, esto me invita o me incita a invitarlos a todos ustedes para que ingresen ahora mismo a latiquetera.com y adquieran las boletas para este gran concierto de Kany García. Sí, señores, Kany García, qué buena canción. Eso va a ser, ¿saben cuándo va a ser eso? El 25, ya quedan 22 días para ese gran concierto en la Plaza de Toros. Ella está bien emocionada, feliz, contenta. Y boletas tenemos en exclusiva para los mejores oyentes, o sea, ustedes. Ustedes. Por acá me dicen, hola Mike, ¿cómo estás? Marcador 2-0, Mike, ganando obviamente Colombia, nuestra Cele. Y te cuento algo, Mike. Saludos para ese campeón. ¿Cómo se llama ese campeón? ¿Cómo se llama? ¿Cómo? ¿Cómo? Derek. Derek. Oh, Derek. Saludos para Derek. Derek es un campeón. Mira cómo vino a apoyarse acá a la vitrina y a mirarla. Y a mirar la ¿cómo es? El balón que está ahí. Derek, saludos para Derek. Un abrazo muy especial. Qué campeón inquieto, ¿ah? Es inquieto. Abrazos. Bueno, por acá me dice, hola Mike, saludo muy especial para ti, mi querido Mike Morales. Quiero escuchar la canción que me gusta y es esa, la de Angel Blue, La Mujer Que Soy, que ya va a sonar. Bueno, vamos cerrando esta hora de música presentada por el Centro Comercial Paseo de la Castellana. 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
1: 6:48 minutos y la bella ciudad de Cartagena tiene 29 grados de temperatura, sensación térmica de 30 y bastante nubladito. Buena temperatura para el partido.
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